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0: Son las 9:31.
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0: Son las 9:47.
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Señor, después de haberte alabado, queremos entrar a tu lugar santísimo. Queremos contemplar tu rostro, Señor, habitar en tu presencia. Purifícanos, Señor.

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0: Apláudale a él. Oh, tuyo es la gloria, Señor. 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
1: Evangelio de hoy, martes 29 de septiembre de 2026. Primera lectura. Lectura de la profecía de Daniel, capítulo 7, versículos 9 y 10, 13 y 14. Durante la visión, vi que colocaban unos tronos y un anciano se sentó. Su vestido era blanco como nieve, su cabellera como lana limpísima. Su trono, llamas de fuego. Sus ruedas, llamaradas. Un río impetuoso de fuego brotaba delante de él. Miles y miles le servían. Millones estaban a sus órdenes. Comenzó la sesión y se abrieron los libros. Mientras miraba, en la visión nocturna, vi venir en las nubes del cielo como un hijo de hombre, que se acercó al anciano y se presentó ante él. Le dieron poder real y dominio. Todos los pueblos, naciones y lenguas lo respetarán. Su dominio es eterno y no pasa. Su reino no tendrá fin. Palabra de Dios. Te alabamos, Señor.
2: Salmo responsorial. Delante de los ángeles, tañeré para ti, Señor. Te doy gracias, Señor, de todo corazón. Delante de los ángeles tañeré para ti. Me postraré hacia tu santuario. Delante de los ángeles tañeré para ti, Señor. Daré gracias por tu nombre, por tu misericordia y tu lealtad, porque tu promesa supera a tu fama. Cuando te invoqué, me escuchaste. Acreciste el valor de mi alma. Delante de los ángeles tañeré para ti, Señor. Que te den gracias, Señor, los reyes de la tierra, al escuchar el oráculo de tu boca. Canten los caminos del Señor, porque la gloria del Señor es grande. Delante de los ángeles tañeré para ti, Señor.
1: Lectura del Santo Evangelio según San Juan, capítulo 1, versículos del 47 al 51. En aquel tiempo, vio Jesús que se acercaba Natanael y dijo de él: ahí tenéis a un israelita de verdad, en quien no hay engaño. Natanael le contesta: ¿de qué me conoces? Jesús le responde: antes de que Felipe te llamara, cuando estabas debajo de la higuera, te vi. Natanael respondió: Rabí, tú eres el Hijo de Dios. Tú eres el Rey de Israel. Jesús le contestó: por haberte dicho que te vi debajo de la higuera, ¿crees? Has de ver cosas mayores. Y le añadió: yo os aseguro, veréis el cielo abierto y a los ángeles de Dios subir y bajar sobre el Hijo del Hombre. Palabra del Señor. Gloria a ti, Señor Jesús.
2: Señor Jesús, qué hermoso es saber que nos conoces mucho antes de que nosotros aprendiéramos a conocerte a ti. Has visto nuestras alegrías, nuestras lágrimas, nuestras luchas silenciosas y también esos momentos en los que nadie sabía lo que estábamos viviendo. Hoy queremos abrirte nuevamente nuestro corazón. Haz que descubramos que nunca hemos caminado solos, porque desde siempre tu mirada de amor ha estado sobre nosotros. En este momento, Señor, con humildad nos disponemos a reflexionar tu palabra. En el Evangelio de hoy encontramos una riqueza enorme. Antes de que Felipe te llamara, cuando estabas debajo de la higuera, te vi. Esta es una frase que habla de un Dios que nos conoce en lo más íntimo, incluso en estos momentos en que nadie ve. Jesús no conoció a Natanael cuando llegó frente a él. Ya le conocía. Y eso es lo mismo que quiere decirnos hoy. Hay personas que sienten que nadie las comprende, que nadie sabe lo que cargan en el corazón. Pero Dios sí, amados hermanos. Él estuvo presente en aquella noche en la que lloraste en silencio, en aquella oración que nunca le contaste a nadie, en ese momento en el que sentiste que ya no podías más. Y aún así, no apartó su mirada de ti. Antes que tú buscaras a Dios, Él ya estaba cuidando de ti. Existe una antigua historia sobre un pastor que conocía a cada una de sus ovejas. Un visitante le preguntó, ¿cómo puedes conocerlas si todas son iguales? El pastor sonrió y dijo, para ti son un rebaño. Para mí, cada una es distinta y tiene su historia. Así nos mira Dios, amados hermanos. El mundo muchas veces nos convierte en un número, en un expediente, en un perfil. Pero para Jesús, nunca somos uno más. Él conoce nuestra historia, nuestras heridas y nuestros sueños. Y nos llama por nuestro nombre. Jesús termina diciendo, mayores cosas que estas verás. ¡Qué esperanza tan grande, ¿verdad? Natanael pensaba que lo más sorprendente era que Jesús conociera un momento de su vida, pero Jesús le dice, esto apenas es el comienzo. Y quizá hoy Dios también quiera decirte lo mismo. No pienses que lo mejor ya pasó. No des por terminada tu historia. No permitas que una decepción te haga creer que Dios dejó de actuar. Porque cuando caminamos con Él, siempre hay una gracia nueva. Una puerta nueva que se abre, una nueva enseñanza, un milagro anterior o una bendición que todavía no alcanzamos ni siquiera a imaginar. Con Dios el capítulo que estás viviendo nunca tiene la última palabra. Él siempre puede escribir una página más hermosa. Por eso, hoy vamos a recordar un momento de nuestra vida en el que sentimos que Dios estuvo con nosotros, aunque en ese momento ni nos hubiéramos dado cuenta. Le vamos a dar gracias por habernos sostenido incluso cuando no podíamos verlo. Amado Señor, gracias porque nos conoces profundamente y aún así nos amas, Señor. Gracias porque nunca nos has dejado de mirar. Gracias porque tu ternura está siempre en tus acciones para con nosotros. Ayúdanos a confiar en que tus planes son más grandes que nuestros miedos y que lo mejor de nuestra historia aún está por venir. Haz que cada día caminemos con la certeza de que nunca estamos solos, porque tu mirada siempre descansa sobre nosotros. Amén. Mira tu vida hacia atrás, amada hermana y amado hermano que me escuchas. ¿Recuerda algún momento en el que con el paso del tiempo descubriste que Dios ya te había cuidado, te estaba cuidando, aunque en ese entonces ni siquiera lo entendieras? Compártelo en los comentarios. Tu historia puede ayudar a otras personas a descubrir que Dios también ha estado presente en su vida. Dios te bendiga. Padre Santo, te damos gracias, Padre, por habernos permitido llegar con vida el día de hoy y hasta este momento. Te damos gracias por el pan de cada día. Te pedimos, Padre, que con este evangelio y el de todos los días nos permitas renacer como personas, como seres incorruptibles. Ayuda a todas las personas del mundo que en este momento elevan sus peticiones personales hacia ti. Oremos también, hermanos, para que nuestras súplicas lleguen a Él, para que su bendición cubra completamente nuestras vidas. Él nos ha prometido que si guardamos sus mandamientos, nos bendecirá y nos protegerá siempre. Amén.
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2: Cordial saludo a esta hora del día para todos los oyentes. Hoy es martes 29 de septiembre del 2026. Vehículos que llegaron anoche con carga 1.367 para 9.397 toneladas. El proceso comercial agrícola en las últimas horas en el mercado mayorista más importante del país registró alzas y bajas en los precios, resultado de la oferta y la demanda. Según el comercio, la baja en las cotizaciones más representativas se presentaron en cilantro, alcachofa, habichuela, pepino cohombro y limón de la variedad Tahití. Caso contrario, se presentan alzas en brócoli, cebolla junca, frijol verde, mazorca y lechuga, entre otras. Hoy, a la hora de hacer mercado, para rendir el presupuesto familiar, hay que tener en cuenta los productos que presentan buen precio o estabilidad o con tendencia a la baja. Por eso nos le recomendamos tener en cuenta el arroz, la lenteja, el garbanzo, pastas, cuchucos, huevo, queso, panela, la cebolla blanca, cabezona blanca y la cebolla cabezona roja presentan estabilidad en el precio del plátano colicero. También en las frutas, en las hortalizas de hoja que están llegando aquí de la sabana de Bogotá. A la hora de hacer mercadito hay que tener en cuenta todos estos sectores: granos y procesados, cárnicos, lácteos y huevos. Panorama de oferta y demanda en la central mayorista de Bogotá. Informe con Pedro Triviño. Feliz día.
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1: La tecnología satelital dejó de ser una herramienta exclusiva para observar grandes extensiones de territorio y comenzó a tener un uso más directo en las decisiones que toman los agricultores sobre sus cultivos. A través de imágenes, sensores y plataformas digitales, los productores pueden hacer seguimiento a variables como la humedad, el estado vegetativo y algunas posibles afectaciones en las hectáreas sembradas. Por ejemplo, una empresa agroindustrial que trabaje con este tipo de herramientas puede ofrecer información, puede permitir adaptar el manejo de los cultivos a las condiciones de cada finca. La compañía busca que las decisiones sobre fertilización y manejo partan de información concreta. La lógica parte de una premisa. Cada cultivo tiene necesidades diferentes y por eso el manejo no debería ser igual para todos. No es lo mismo un cultivo de caña de azúcar a un cultivo de maíz. Tienen ciclos diferentes, tienen momentos de desarrollo muy distintos y lo mismo pasa en cada uno de los cultivos. La información satelital también puede complementarse con variables climáticas y de disponibilidad de agua. En el campo, las imágenes tomadas desde satélites y los sensores instalados en los lotes empiezan a convertirse en una fuente adicional de información para decidir cuándo regar, dónde revisar el cultivo y qué aspectos del manejo requieren mayor atención.
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1: Muy buenos días. El Instituto Colombiano Agropecuario aseguró que no encontró evidencia en sus registros oficiales que permita respaldar las cifras sobre muerte y movilización de ganado que han sido atribuidas al fenómeno de El Niño durante julio, agosto y lo corrido de septiembre de este 2026. La entidad revisó información de 4 departamentos y señaló que hasta el momento no observa un aumento inusual de la mortalidad de bovinos. El ICA ya ha verificado la información publicada sobre las posibles consecuencias de las condiciones climáticas para la ganadería colombiana. La entidad, que es la autoridad sanitaria del sector agropecuario, explicó que contrastó las cifras divulgadas con sus propios sistemas de información. La revisión se concentró en Magdalena, Sucre, La Guajira y Atlántico. Para hacer la comparación, el instituto analizó los registros de las guías sanitarias de movilización interna y los reportes oficiales de mortalidad de animales correspondientes a 2026 y los comparó con los mismos periodos de 2024 y 2025. De acuerdo con los resultados entregados por el ICA, no se encontraron variables atípicas en la movilización de bovinos. De hecho, los registros muestran una reducción frente a los 2 años anteriores. El ICA también revisó si se había presentado un crecimiento extraordinario en las muertes de animales como consecuencia de las condiciones climáticas. En el resultado de esa revisión no existe evidencia en sus registros oficiales que permita validar las cifras de bovinos muertos y movilizados atribuidos al fenómeno de El Niño, señala el ICA en su comunicado. Para todos nuestros oyentes, un feliz día.
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9: Son las 10:33.

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2: El gobierno nacional anunció un refuerzo de las medidas de seguridad para los 10 alcaldes del sur de Bolívar, una zona que las autoridades identificaron como prioritaria debido a la presencia de estructuras armadas y a las actividades relacionadas con las rentas del oro ilegal. El anuncio se produjo al término del Consejo de Seguridad desarrollado el sábado 26 de septiembre, con la participación de integrantes del Gabinete Nacional, autoridades militares y policiales y los mandatarios municipales de la subregión. El ministro del Interior, Rodrigo Lara, había señalado previamente que el encuentro tendría como objetivo coordinar la respuesta institucional frente a las condiciones de seguridad del territorio y atender directamente las necesidades planteadas por las autoridades locales. El sur de Bolívar representa problemas de seguridad críticos por presencia de narcoterrorismo ligado a renta del oro ilegal. El propósito es coordinar respuesta del Estado en la zona y atender personalmente y en territorio acciones con el alcalde y la gobernación. Por lo anterior, se definieron acciones específicas para atender las condiciones del orden público. Entre las medidas mencionadas están la construcción y reconstrucción de estaciones de policía, la instalación de sistemas antidrones y la implementación de cámaras inteligentes.
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0: Son las 12 en punto.
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1: Son las 12:42.

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3: Lluvias se presentarán en algunos departamentos de Colombia.
4: Preocupación en jurado por aparición de símbolos atribuidos al ELN.
3: Acueducto de Bucaramanga descarta racionamiento.
4: Debate por proyecto de malecón en Quibdó.
5: Colombia enfrentará a México por el Grupo Mundial 1 de la Copa Davis.
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3: Las lluvias en varias regiones del país no cesarán esta semana, se ha informado en el más reciente informe entregado por el IDEAM. Según ese reporte, durante esta semana se prevén lluvias principalmente en el occidente del país, con especial atención en Chocó, Antioquia y los litorales del Valle del Cauca y Cauca. Para hoy martes se pronostican lluvias en el occidente del país que se concentrarían en una franja a lo largo del litoral pacífico y la vertiente occidental de la cordillera occidental.
4: Habitantes de Jurado en el departamento del Chocó expresaron preocupación luego de la aparición de la bandera y grafitis alusivos al ELN en el municipio. El hecho fue reportado durante el fin de semana y generó inquietud entre la comunidad mientras espera información oficial de las autoridades sobre el origen de estas manifestaciones.
3: Bucaramanga y su área metropolitana no tienen por ahora una alerta de racionamiento de agua. El acueducto metropolitano mantiene el monitoreo de las fuentes y asegura que, incluso si la sequía llegara a afectarlas, el embalse podría respaldar el suministro durante 4 meses. El monitoreo que nosotros estamos haciendo no nos da una alerta inminente frente a un tema de racionamiento, dijo Juan Carlos Suárez, gerente del acueducto metropolitano de Bucaramanga.
4: En Quibdó continuará el debate alrededor del proyecto denominado Malecón Espejo. La Fundación Bateguma cuestionó la iniciativa por considerar que existen otras necesidades prioritarias para la ciudad y planteó que se ejecute un proyecto de malecón previamente estudiado. El tema ha generado discusión pública sobre las prioridades de inversión y el desarrollo urbano de la capital chocuana.
5: El equipo Colombia de Copa Davis conoció el nombre de su primer reto para la temporada 2027. Después del sorteo realizado este lunes en Londres, se determinó que la escuadra dirigida por Alejandro Falla se medirá ante su similar de México en los playoffs del Grupo Mundial 1. Esto en el marco de la competencia por países más importante en el género masculino, serie que se disputará entre el 5 y el 7 de febrero. El historial entre ambas naciones favorece a Colombia, ya que ha vencido en 4 de los 5 enfrentamientos. La única vez que los mexicanos fueron vencedores fue en 1973, cuando le ganaron 5-0 al combinado nacional. Desde entonces, los colombianos han ganado todas las confrontaciones.
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2: España pide a la UE que intensifique los contactos para renovar el pacto pesquero con Mauritania.
3: El gobierno español ha solicitado a la Comisión Europea que acelere las negociaciones para renovar el acuerdo pesquero con Mauritania, que expira el 15 de noviembre. El ministro de Agricultura, Pesca y Alimentación, Luis Planas, expresó su preocupación por la posible exclusión de la flota europea, especialmente la española, de estos caladeros. Planas destacó que no solo es un tema de interés para España, sino que cuenta con el apoyo de otros Estados miembros. La Patronal Pesquera Europese y la Federación Europea de Trabajadores del Transporte han demandado una renovación urgente del acuerdo o una prórroga de un año para asegurar la continuidad de las actividades pesqueras.
2: Salud Pública anima a vacunarse porque los virus no descansan, pero no hay ninguna alarma.
3: El inicio de la campaña de vacunación contra infecciones respiratorias en Cantabria ha sido acompañado por un llamamiento de Salud Pública para que la población se vacune, subrayando que los virus no descansan. María Isabel de Frutos, responsable de salud, aseguró que no hay alarma social, a pesar de la aparición de virus de gripe y COVID. Destacó que la vacunación sigue siendo la herramienta más efectiva y pidió a la población, especialmente a grupos vulnerables y profesionales de salud, que se vacunen para prevenir contagios y mutaciones virales.
2: La tabla periódica y los elementos químicos en el mar se convierten en juego, gracias al IEO.
3: En un esfuerzo por educar sobre la química marina, el Instituto Español de Oceanografía ha creado un juego de cartas titulado Elementos en Juego, la tabla periódica del mar. Este recurso didáctico permite a los estudiantes de secundaria aprender sobre la tabla periódica y su relevancia en procesos naturales, como la formación de conchas o la respiración de los peces. Los jugadores, organizados en equipos, deben completar retos recolectando elementos químicos para avanzar en un tablero inspirado en la tabla periódica. El juego es accesible y gratuito para todos.
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1: Bienvenidos a la información de salud y bienestar. Cuando estamos preocupados, nerviosos o bajo presión, nuestra respiración puede cambiar. Algunas personas comienzan a respirar más rápido o de manera más superficial. Y aquí existe una relación interesante entre la respiración y la respuesta de nuestro organismo ante el estrés. Prestar atención a la respiración, hacerla más lenta y cómoda, puede ayudar a algunas personas a sentirse más tranquilas en momentos de tensión. Podemos probar algo muy sencillo: sentarnos cómodamente, relajar los hombros y realizar respiraciones suaves, sin forzar. Podemos inhalar tranquilamente y después dejar salir el aire de manera lenta. No necesitamos aguantar la respiración durante mucho tiempo ni hacer ejercicios extremos. La idea es simplemente dedicar un par de minutos a prestar atención a cómo estamos respirando. Esta práctica puede ser una herramienta complementaria para manejar momentos de tensión, pero no reemplaza la atención profesional cuando una persona está atravesando ansiedad intensa, crisis frecuentes u otros problemas de salud mental. También es importante recordar que el estrés ocasional forma parte de la vida. El problema puede aparecer cuando se vuelve constante y comienza a afectar nuestro sueño, nuestras relaciones, el estudio, el trabajo o nuestras actividades diarias. Por eso, escuchar nuestro cuerpo también significa reconocer cuando necesitamos apoyo. A veces, hacer una pausa y respirar puede ser un pequeño primer paso.
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Son las 4:11.

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2: El cartagenero John Romero jugará con los Tiburones de Guaira en Venezuela. El lanzador cartagenero John Jairo Romero fue confirmado como nuevo jugador de los Tiburones de La Guaira para la temporada 2026-2027 de la Liga Venezolana de Béisbol Profesional. Romero, de 31 años, vuelve a la acción en territorio venezolano después de su paso por Tigres de Aragua en la campaña pasada. El bolivarense cuenta con experiencia en grandes ligas luego de debutar en el 2021 con los Nacionales de Washington y de actuar en el 2022 con los Minnesota Twins. Además de su rodaje en la MLB, el diestro colombiano ha actuado con la pelota caliente mexicana y recientemente en la venezolana. En noviembre, la Vuelta del Porvenir y Tour Femenino en el Valle del Cauca. El departamento del Valle del Cauca se prepara para recibir la edición 42 de la Vuelta del Porvenir y la 22ª edición del Tour Femenino Siste Crédito. Las competencias se desarrollarán desde el miércoles 4 al domingo 8 de noviembre, recorriendo más de 450 kilómetros a lo largo de 5 jornadas. La primera etapa se correrá el miércoles 4 de noviembre desde Cartago hasta Roldanillo, cumpliendo la distancia de 117 kilómetros. El jueves 5 se disputará la contrarreloj individual de 15.8 kilómetros entre Roldanillo y Zarzal. El viernes 6, los ciclistas recorrerán 114 kilómetros desde Roldanillo hasta Calima Darién, pasando por Zarzal. La cuarta etapa será el sábado 7 y comenzará en Buga, con un recorrido de 102 kilómetros. La última etapa será el domingo 8 de noviembre, con un circuito de 100 kilómetros.
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2: Hola, muy buenas tardes, bienvenidos al último avance informativo de Sendera Noticias. Alcalde Galán anuncia que próximamente se conocerá nueva fecha para el Estadio de Bogotá. El alcalde Carlos Fernando Galán se refirió al retraso en el inicio de las obras del nuevo estadio de Bogotá y aseguró que próximamente se anunciará una nueva fecha relacionada con la entrega del escenario. El proyecto había contemplado inicialmente que el estadio estuviera listo en diciembre del 2027, pero las obras todavía no han comenzado. Colombia registra récord en demanda de energía durante septiembre. La demanda de energía eléctrica en Colombia alcanzó niveles históricos durante septiembre, de acuerdo con información de XM. El comportamiento está relacionado, entre otros factores, con las altas temperaturas que han incrementado el uso de equipos de refrigeración y otros sistemas eléctricos en diferentes regiones del país. Gobierno presenta proyecto de urgencia para fortalecer el sector eléctrico. El gobierno radicó ante el Congreso un proyecto con mensaje de urgencia que contempla recursos para 1,2 billones de pesos para el sector eléctrico. La iniciativa se suma a 300 mil millones de pesos que ya habían sido girados por el Ministerio de Hacienda, con el objetivo de atender necesidades financieras del sistema energético. Gobierno radicó proyecto para modificar el presupuesto del 2026. El gobierno presentó un proyecto para modificar el presupuesto nacional de este año por 2,7 billones de pesos, con recursos dirigidos principalmente a atender necesidades relacionadas con la emergencia del terremoto y la situación del sector energético. La propuesta deberá avanzar ahora en el trámite correspondiente ante el Congreso. Hospital de Norcasia anuncia suspensión de atención a usuarios de nueva EPS. El Hospital Sagrado Corazón de Norcasia, Caldas, anunció que desde el 1 de octubre podría suspender atención a sus usuarios de nueva EPS debido a una deuda que supera los 1.500 millones de pesos. La medida afectaría aproximadamente a 2.100 usuarios, mientras la institución reclama el pago de los servicios prestados. Implicado en desaparición de ingeniero en Antioquia, aceptó cargos. Un hombre aceptó cargos dentro de la investigación por la desaparición del ingeniero forestal Andrés Camilo Peláez Yepes, ocurrido en el 2022 en San Andrés de Cuerquía, en Antioquia. Según la fiscalía, el procesado tenía 17 años cuando presuntamente participó en la retención del profesional. Capturan a 5 presuntos integrantes de una banda señalada de millonarios hurtos en Boyacá. Autoridades reportaron la captura de 5 personas que serían integrantes de la banda conocida como Los Polacos, señalada de participar en millonarios hurtos en municipios como Sogamoso y Duitama. El operativo hace parte de las acciones de seguridad que adelantan las autoridades en el departamento para combatir estructuras dedicadas al robo y a otros delitos. Cundinamarca reporta reducción de varios delitos durante el 2026. La gobernación de Cundinamarca presentó un balance de seguridad corte al 27 de septiembre y reportó una reducción del 16,8% en homicidios, del 28,9% en hurto y comercio y del 10,4% en delitos sexuales en los 116 municipios del departamento. El informe también registra disminuciones en delitos como hurto de vehículos y extorsión en determinadas jurisdicciones. Cúcuta mantiene medidas por condiciones de los ríos de Pamplonita y Zulia. Las autoridades de Cúcuta mantienen medidas relacionadas con la situación de las cuencas del río Pamplonita y Zulia, luego de las alertas emitidas por las condiciones de abastecimiento de agua en el norte de Santander. La situación mantiene la atención de las autoridades locales y ambientales.
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3: Son las 6:34.
4: Cuando el tiempo pasa y nos hacemos viejos, nos empieza a parecer que pesan más los daños.